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1: 6:04.

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3: En algún punto de nuestra galaxia existe un planeta donde el día más especial es el llamado domingo. En ese día, según la tradición, los habitantes se preparan para divertirse, para emocionarse, para vivir momentos especiales, para compartir, para escuchar todo estilo musical con toda la familia y sintonizan una frecuencia. 100.5 y disfrutan de un

Buen día para todos los oyentes de Amambay FM 100.5. Si estás en la 100, estás bien. Domingo 10 de mayo de 2026. Día de las Maes. Parabéns, mamá. Y feliz. Felicidades, muchas felicidades para todas las mamás. Yo me incluyo en eso. Dice que ahora es 11 grados la temperatura. ¿Será cierto? Dime cuánto de temperatura tenés por tu casa, porque depende del lugar también. El clima sube un poco o baja un poco menos. Y a esperar un ratitín para que entre el tiempo. Hoy dice que ahora mismo está en 6 grados. A las 10 de la mañana, ¿será? Vamos a ver si a las 6 de la mañana fue de 6 grados, sí. Ahora es 10 grados. Está soplando viento del sur a 31 kilómetros por hora. Va a ser un día soleado, pero con mucho frío. Buen día. ¿Cómo están ustedes? ¿Cómo se están despertando? Dina Ramírez te saluda y te desea feliz día a todas las mamás del Brasil y de Paraguay. Aquí en la frontera hay una sola historia de madre, ¿verdad? Somos brasileñas o paraguayas igual. 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Comencemos ya la música, luego hablamos de regalitos. Espero ya tu mensaje para mamá por los deseos, con los deseos de feliz día de las Maes al 0971 824 100.

Esnel, con tu nombre, mamá, que estamos comenzando hoy, este Día de la Madre, Super Domingo en la 100.5. A las Super Mamás de la 100, muchas felicidades a la dona Jacqueline, a Gabriela y también a Fátima, quien la esposa de René, brasileña también. Katia, buen día, feliz Día de las Mães. Y para mí también, claro, felicidades y para todas las mamás de la 100.5 y oyentes de Super Domingo. 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A partir de ahora ya está habilitado el 0971-824-100, el WhatsApp de la radio, donde vos podés dejar tu nombre, tu nota de audio. Voy a ver si sale la nota de audio. Tu nombre, los tres últimos números de tu documento, nombre y apellido. Porque atención, mamás de Brasil y Paraguay. 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Entonces, aquí están los premios. Te invito, participa y disfruta de este programa. ¡Feliz Día de las Madres!

Vida, vive la vida. Hoy es el día, qué lindo, hasta Dios bendice este día porque es el día de la madre. Saludos para toda la gente que está en sintonía con la 100.5. Vamos a ver. Buenas, te saluda Luana Espino, la quiero participar del sorteo. Luana, buen día. Ay, ay, ay, esa gente es tan terrible. Enseguida ya les cuento a los participantes otra vez los premios, pero por ahora voy a leer ya los mensajes que llegaron antes de que se me atrase. A ver, pronto, es Luana. Ahora, Pablino, buen día para vos, que Dios te bendiga, que tengas un bonito domingo. Hola, Mary, buen día, feliz día Dasmay para vos también. Que te mereces un besazo enorme. Aquí estamos en Buen Día. Estamos en Super Domingo esta mañana, súper, súper. Buen día, Roberto Arce. ¿Cómo amaneciste hoy? Saludos para vos. Y aquí seguimos, en Buen Día de Super Domingo. Qué bonito, las 10 de la mañana, ver el sol. Un día espléndido. A papá, al marido, al hijo. Levántense ya, es hora de preparar un tererecito. A pesar del frío, se puede tomar tereré o algún juguito, desayunar bien y preparar la comida para mamá. Ella se merece.

0: es Fonseca con esta música que se llama Te Mando Flores. Hoy es el Día de las Madres, hay que mandar flores, pero de montón. Tengo ya los primeros mensajes aquí que dice... Joyce Silveira, Pollía. A ver, después tengo otra que dice... Buen día, así se dice...
1: buen día, mi amiga, mi querida Dina.
0: Hola, Gambi, buen día. ¿Qué tal ahí por Madrid?
1: Acá lloviendo, fresquito. Eita. El viento, pero lluvina, bueno, siempre. Y quiero felicitarle a las mujeres guerreras, valientes, esas mujeres brasileñas y todas, todas, feliz Día de la Madre. Feliz Día de la Mãe. Yo soy paraguaya, pero mis hijos todos son brasileños. Y por eso conmemoro, gracias a Dios, conmemoro dos. El Día
0: de la
1: Paraguay,
0: Madre.
1: El Día de la Madre y el de Brasil.
0: Ahora te toca también de España, ¿verdad?
1: Pero bueno, felicidades a todos. Y felicidades más todavía que hay, raro, pero hay.
0: Sí.
1: Hombre, que son mamá y papá también.
0: Sí.
1: Felicidades, feliz Día de la Mãe. Quería con la música Mujer de Ricardo Arjona, si es posible escuchar. Y un saludo a todos los trabajadores ahí de la CIEM. Gracias.
0: Gracias a vos, Gaby. Y tengo más mensajes que dice lo siguiente. Me llamo Daniela Jiménez Rodríguez. Quiero participar del sorteo. Ya estás participando. Espera un ratito. Voy a marcar que ya leí tu mensaje. Teodora Vera, buen día. Feliz y bendecido día para vos también, Teodora. Que Dios te bendiga. Tengo más. Me gustaría participar del sorteo, Ana Noelia Romero. Gracias, Ana Noelia, ya estás participando. Felicidades, May, para vos o para tu mamá. Aida. Hola, Aida, ¿cómo amaneciste? Vamos a escuchar lo que dice Aida para nosotros. Hola, Aida, buen día.
2: Buen día. ¿Qué tal, Dina? ¿Cómo
0: Muy
2: estás?
0: Bien.
2: Qué gusto escucharte. Esta mañana fría de domingo, ¿verdad?
0: Sí.
2: Pero mismo así vamos a tener un súper bendecido domingo. Dina, pasaba a saludar a todas las madres del Brasil, de acá, del Paraguay. Y Día de las Madres tiene que ser todos los días, porque son seres muy especiales, valientes. Y por favor, quería también participar del sorteo, si
0: claro
2: es posible.
0: Sí.
2: Soy Aida Gómez, mi último CI es 756. Y un feliz, bendecido, súper domingo a todos.
0: Gracias,
2: gracias,
0: Aida. Un besazo para vos, que tengas un bonito día. Aquí también dice, soy Luana Espínola, quiero participar. Ya estás participando, buen día. A Mary también, a ver qué más llegó, más mensajes. Dice, a ver qué dice, buen día.
3: Buen día, señora Tina. Quiero
0: buen
3: participar
0: día.
3: Participar a todos los sorteos.
0: Claro que sí.
3: Soy Marcos Calonga de María Auxiliadora, Ponta Poná.
0: Hola, Marcos, buen
3: ¿Qué
0: día.
3: ¿Qué pasó de Marmerto, DJ? No lo escuché más.
0: Ya vuelve saludos el próximo domingo por ahí. Gracias, Marcos. Saludos para vos y a la gente de... ¿Cómo se llama? María Auxiliadora. 0971-824-100, repito, los premios que tengo para una canasta de desayuno. Esta voy a regalar exclusivamente para una mai brasileira. 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Perfume árabe, Dietas Mai de Victor Center. Un brindis, Dietas Mai de Destaque Modas. 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

0: Aquí estábamos escuchando a Alan Jackson Ultra y la escuchas conmigo. 10:31. Hoy es el Día de la Madre. Quiero leer este mensaje antes de ir a los comerciales. Deja tu nombre para ganarte todos estos premios. Y de paso, pedime tu música, porque así los domingos estamos ya acostumbrados a hacer esta programación juntos. Ayúdenme, por favor, que hoy es domingo. Y juntos hacemos esta programación. Aquí no se hace solo nada con ustedes. Bendecido domingo para todos. Feliz día, Smiles. Agradecida al Todopoderoso por la oportunidad de ser Super Mike de Lucas. Y deseo que todos tengamos un super domingo. Abrazos para ti, mi querida Dina. Isa Miranda. Gracias, Isa. Un abrazo. Isa Miranda, 619. Maide Isabel, gracias Isa, para vos feliz día de Asmay también, y para todos quienes participar y dejar sus nombres y pedir su música, aquí estamos.
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Es Richard Marcon Hazard en este Día de las Madres en el Brasil. Domingo 10 de mayo, feliz Día das Mães para todas las mamás brasileñas. 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Un perfume árabe de Victor Center, un brindis de Destaque Modas y un combo de crepes. Jugo más crepe de la terraza del país, que está en Cerro León, a media cuadra de UCP Central. Es fácil, deja tu nombre y tu apellido, que dice: quiero participar del sorteo. Soy Leticia Aguilar de Benítez. Mi número 076, quiero escuchar la música La Mujer que Amo. Aquí está.

Aquí están Claudinho y Bocella cantando para nosotros en esta fría mañana, 4 grados es el comienzo. Ya. Feliz día de Asmai también para la gente del grupo de Super Domingo. Hola Carlos, buen día. Para Daniel Fleitas, buen día. Para Hilda Gauto, buen día. Es verdad que hace frío, Hilda. Para Carmen Benítez, buen día. A Joan, buen día. Para Cleusa y Jessica también. Y Roberto está mejorando cada día, Joan. Aristides, buen día. Marcos, buen día. Nosotros queremos ver el color de tu parrilla, Marcos. Y día de Asmai. Flaminio, buen día. A todos y a todas, buen día. Tengo más mensajes que quiero leer. A ver. A versito, aquí la musiquita y vamos. A ver quién está en, y dice, buen día, me gustaría participar del sorteo. Dame tu nombre, tu apellido, los tres últimos números de tu documento. Así voy a decirte que sí. Buen día, feliz día de Asmai, quiero participar del sorteo. Soy Adriana Chávez. Gracias, Adriana. Para vos también, buen día. Ya estás participando. Y pueden pedir también... Espera, un ratito voy a marcar que ya. Ahí está. Buen día. Quiero participar del sorteo Selva, La Rosa y la música Morena Tropicana. Enseguidita Morena Tropicana. Vamos a estar escuchando ya. Selva, buen día para vos. Enseguida tengo más mensajes porque... Este Super Domingo apenas está comenzando.

0: Aquí vamos en Super Domingo escuchando todas estas canciones. Tengo más participantes. A ver, vamos a escuchar qué dice. Vamos, ahí están los mensajes. Escuchen.
1: Bueno. Hola, yo quiero participar del sorteo. Mi nombre es Dayane Ojeda. Mi último 3, número 902. Hola, quiero participar del sorteo. Mi nombre es Natalie Ojeda. Mis 3, último número 903.
2: Buen día, quería participar en los sorteos.
0: Mira, esta es una grabación que ellos mandan siempre en todas las programaciones. Natalie, Noelia, sale súper fuerte estas dos primeras grabaciones. Después está uno en el fondo que no se entiende nada. Hagan un sacrificio y manden nomás en la hora de la grabación de cada programación. No manden más estas grabaciones, sipa. Hagan nuevo porque no se escucha. Son las mismas grabaciones que ustedes mandan. Dale, pa. No es mucho. Felicítenle a sus mamás o a la tía, a la abuela o a la vecina. Hoy es el Día de la Madre. Tiempo de ir a una breve pausa comercial y seguir con más canciones. Vamos a tener que decir únicamente no hay caso. Porque mandan siempre las mismas grabaciones en todos los programas. Ya me dijeron los colegas, escucha un poco este. Es la misma cosa. 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

Aquí está tu sugerencia, Uceo Valenza, Morena Tropicana. Buen día, quiero participar del sorteo. Soy Eugenio Carlos Alén, 377, para Vence Todas las Mamás, de Pedro Juan Caballero y Ponta. Bueno, a ver. Ya está participando Eugenio Carlos. A ver, dice, buen día, ¿me podés anotar en el sorteo? Me llamo Neri Ojeda. Gracias, Neri. Sacrifice de Elton John quiere escuchar en segundos nada más, Neri. Ya estás participando del programa y del sorteo. 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

0: Aquí está Elton John cantándote a ti, Sacrifice. Tengo otro mensaje más. Vamos a escuchar qué dice. Hola, buen día.
1: Buen día, Super Domingo. Estamos haciendo ñoquis caseros con mi mamá. Mis últimos tres números son 486. Mi nombre es Francisco Benítez.
0: Gracias, Francisco, y feliz día para tu mamá. Qué hijo tan guapo. Ese es lo que yo quiero para mí. Hijo, justo. Uy, no, otro que no me quiere ayudar. Vamos a ver, tengo más mensajes aquí que dice, hola, buen día.
2: Buen día, mi querida Dina.
0: Buen día, Mary.
2: Para todos, especialmente.
0: Para
2: feliz
0: mí.
2: Feliz días das mães para as mães brasileiras, para as mães as fronterizas também. Desearle que tengan un hermoso día lleno, pleno de bendiciones y realizaciones. Mãe é tudo. Con eso ya decimos todo, ¿verdad?
0: Sí.
2: Y quiero participar de los sorteos también.
0: Claro que sí.
2: Soy Mary Margarejo, 413. Y si estás en la 100, estás bien. Feliz domingo, Dina.
0: Gracias para vos, Mary. Y quiero recordar a nuestros oyentes que hoy estamos sorteando una entrada para Cinex. Exactamente. En shopping.

0: Aquí estás escuchando un super domingo para vos también. Tengo más mensajes, a ver.
1: Buen día, super domingo. Me llamo Rosa María. Mis últimos, quiero participar en el sorteo. Mis últimos números son 218.
0: Gracias, Rosa María. Y para tu mamá, feliz día anticipadamente ya. Felicidades para todas las mamás. A ver, a ver. Dice aquí, buen día, qué lindo, estás en la mañana. Yo no me bañé, no. Está bien, ¿qué vamos a decirte? Mujer, felicidades. Mujeres, a ver el color de la parrilla, dice alguien aquí. Y yo le digo, ¿qué tal si vos no mostrás hoy por el Día de la Madre esa parrilla? Felicidades para todas las mamás de Super Domingo, de Control Remoto, de... Espera que veo. Chicas controladas. Damas de vez. Después, hay más grupos fino por aquí. Espera. No sé. Felicidades para todas las mamás que están escuchando. Igual nomás si vos sos mamá paraguaya podés participar del sorteo de estos premios. Una entrada para Cinex a mitad de precio. Mamá puede llevar dos acompañantes hoy para ver una linda peli en Cinex en Shopping Dubai. Una canasta de desayuno Dieta Smiles de Dona Adelia Docería. Hoy vamos a estar entregando este premio aquí en la radio. Así dice. 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De ahí vas a ir a agarrar tu premio, ¿ok? Feliz domingo para todos.

0: La bilirrubina, no sé qué más, pero va a subir todo. Porque hay que festejar el Día de la Madre. Un buen día para todas las mamás quienes están en sintonía con la 100.5. Tengo mensajes, escuchen.
1: Buen día, buen día. ¿Cómo están?
0: Muy bien.
1: Estoy en sintonía de Super Domingo. Estoy llamando de San Capitán, Brasil. Quiero desearle a todas las mamás brasileñas por sus días. Feliz Día de la Madre. Que el Señor lo bendiga a cada uno de las mamis que viven acá en San Capitán, Brasil. Le deseo muchas bendiciones, que el Señor lo ilumine y le colme de bendición. Y también quiero, si puede, tocar una música muy especial para todas las madres. Feliz Día de la Madre. Gracias.
0: A vos también, no me dijiste tu nombre.
1: Y si puede tocar una música que dice así, estrecharte corazón con los prisioneros.
0: Muy bien, muchas gracias. Te olvidaste de contarme tu nombre y tu apellido y los tres últimos números de tu documento. Buen día para vos. Gracias por tu participación. Aquí están los prisioneros de Chile. No te pares.

0: Estrechez de corazón, lo estás escuchando conmigo. Tengo más mensajes que dice: hola, buenos días. Un saludo especial a las madres de la frontera. El super domingo es para ellas. Saludos. A mi esposo Carlos Irala y a mi hija Naomi Luján. Vamos a escuchar mejor la polca paraguaya. Me llamo Carolina Du Orué. Gracias, Carolina, ya estás participando del sorteo. Claro que sí, vamos a estar escuchando. Vamos a ver quién manda mensaje y qué música pide. Hola, hola.
1: Sí, mi nombre es Rosa Arce de San Javita, Brasil.
0: Gracias,
1: y
0: Rosa.
1: Y el último número de mi CI, 330.
0: Gracias, ya estás participando, Rosa de San Japuta.

0: bueno, es hora de tirar ese edredón viejo, esa pantufla que ya está todo agujereado y salir a bailar con Super Domingo, tradición a brasileira. Tengo más participantes. Qué gusto saludarles a ustedes. Buen día. Buen día. A ver qué dice este. Hola, buen día, Dina. Felicitamos a las madres por el Día de las Madres de Ponta Poná. También especial a mi mamá Wilma Siqueira, del barrio Jardín Marambaya. Saludos, grande Marambaya. Sí, podés tocar la música de Alphaville, Sound Like a Melody. Soy Kawan Siqueira. Gracias, gracias, gracias, Kawan. Y voy a tocarte la música, ese que me pediste. Enseguida nomás, ya. Espera que un ratito voy a poner que ya estás participando del sorteo. Gracias, saludos Marambaya, grande Marambaya. Buen día, quiero desear felicidades para toda, muy especial al amor de mi vida, amada esposa Patricia Peralta, un excelente día. Quejeta, Valente, mujer ejemplar, gracias por tanto amor y que Dios te bendiga siempre, te quiero mucho. 193 final, contame tu nombre, mi hijo. Hola, bueno, aquí va a entrar a participar Patricia Peralta, terminación 193. Ya estás participando. Para vos, Patricia, feliz día das mais. Hola, Giovanna, gracias. Giovanna Benítez, 103, ya estás participando. Buen día, feliz día para vos también, de Cameu Saagi. Buen día. Adilson Penso, directo de Floripa. Eita, Florianópolis, escuchando el programa. Manda un grande abrazo. Yo te mando y toda la gente de la frontera para vos, a mis colegas de Laguna Motoclube, de Laguna Carapá, Mato Grosso do Sul. Saludos a Laguna Carapá, Mato Grosso do Sul, a Laguna Motoclube, y en especial a Dilson Penso, que está en Floripa, escuchando la 100.5. Parabéns para todas las mamás de Motoclube. Felicidades. Gracias. Gracias para vos, Adilson Penso, ya estás participando del programa. Y pidan sus músicas, no se olviden que juntos hacemos una programación estupenda todos los domingos aquí en la 100.
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0: Estamos escuchando Super Domingo aquí en la 100.5. Espérate un ratitín y que ya voy contigo otra vez. Tengo más mensajes, ya tengo la música de Kawan de Alphaville. Tengo otro mensaje. Hola, hola.
8: Buen día, señora. Soy Juan Francisco Calonga de Ponta Porá.
0: Hola, Juan Francisco.
8: Quiero participar de todos los sorteos.
6: Los tres últimos números de mi documento son 189. Muchas gracias.
0: Gracias a vos, Juan Francisco. Tengo otro más mensaje. Hola.
8: Fidelina Carrera soy.
0: Hola, Fidelina Carrera. Ah, tengo otro mensaje más.
8: Buenos días, señora Dina.
0: Hola.
8: ¿Cómo estás?
0: Pero espectacularmente, con frío.
8: A todas las madres fronterizas.
0: Gracias.
8: Que Dios y la Virgen María nos siga bendiciendo con su infinito amor. Quiero participar del sorteo. Terminal de CI-524. Muchas gracias.
0: A vos también. A ver, su nombre ahora va a contar.
8: Fidelina Carrera soy.
0: Gracias, Fidelina. Feliz día. Jazmín Rodríguez. Buenos días. Quisiera participar del sorteo. Ya estás participando, Jazmín. Para vos, buen día. Qué gustito saludarles a ustedes. Ya van despertándose más la gente. Buen día, Dina. Quiero participar. Soy Gabriela Torres. Gracias, Gabriela. Buen día. Que tengas un bonito día. Feliz domingo para vos. Tengo más mensajes que dice aquí lo siguiente.
9: Feliz y bendecido domingo, Dina.
0: Espectacular tu programa. Buen día.
9: Quiero saludar a todas las madres, tanto de Paraguay como Brasil, ¿verdad? Desde hoy ya podemos estar celebrando ya nuestro día.
0: Claro que sí.
9: Y participar de los sorteos. Mirna Estigarribia. Bendiciones a cada una de las madres luchadoras, guapas, tanto paraguayas como brasileras, como dije, y que disfruten muchísimo su día.
0: Gracias. Mirna, buen día. Buen día para todas las mamás. Y aquí está. Saludos, grande Marambaya.

0: Aquí está la sugerencia de Grande Marambaya, Sound Like a Melody. Es Alfa, lo estás escuchando conmigo en la mañana de Super Domingo. ¡Qué gusto! El frío no aprieta tanto, ¿verdad? Porque ustedes están dando ese cariño más que especial. Tengo más mensajes que quiero leer con ustedes, que dice lo siguiente. Buen día, Dina. Quiero saber y saludar a mi suegra Margarita Delgado, a mi cuñada Bianca Delgado por el Día de las Madres. Saludos, excelente programación. Espera que un ratitín, titín, titín, aquí voy a ver si puedo. Aquí estamos. Buen día. A ver, son las 11 de la mañana y 52 minutos en Paraguay. Eso es. Saludos. Hoy está de cumpleaños mi querida amiga Celia Medina. Celia, que Dios te bendiga. Con mucha salud, larga vida, mucha alegría y mucha felicidad para vos. Muchas felicidades de parte de mi parte, de mi hijo, de mi familia toda, y en especial de tus hijos, nietos, bisnietos y la más nuevita que está llegando también. Te deseamos feliz cumpleaños. Gracias por la invitación del almuerzo y estoy trabajando, no voy a poder irme, mi querida amiga, ¿sí? Feliz día, te quiero mucho. Feliz cumpleaños, que pases súper de mi parte y de mi hijo, ¿sí? Ahí está, la felicitación y los deseos de muchas felicidades porque hoy es su cumpleaños. A ver, tengo más mensaje que dice, esta, con la música bonita de Cabas. Espérate, que voy a buscar tu música primero y ya vamos después. Bonita. Ahí está. Encontré, gracias. Esta es de que le saluda a su suegra, ¿verdad? Sí. A ver, tengo más mensajes. Hola, saludos a mi señora Camila Aquino. Feliz Día de la Madre, te amamos mucho. Jazmín Benjamín y yo, su esposo Jorge Mendoza. Felicidades. Tenía más un mensaje. Espérate. Creo que este. Además, un saludo para... voy a leer otra vez. Quiero saludar a mi suegra Margarita Delgado, a mi cuñada Bianca Delgado, por el Día de las Madres. Fabiola Coronel soy. Además, un saludo a la señora hermosa Isidora Páez, feliz cumpleaños. A la señora Isidora Páez, muchas felicidades. Feliz cumpleaños. Con esta música, escuchen.
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Aquí está Cabas con bonita la música para la señora Isadora Páez. Feliz cumpleaños. Tengo más mensajes que dice, hola Dina. Vamos a ver, quería felicitarle a todas las madres por su día y por el adelantado a mi mami, Aida Gómez. Aida ya se adelantó hace rato, Aida es madrugadora. También quiero participar del sorteo. Soy Camila Luján Orlando y mi último número, tanto. Gracias Camila, ya estás participando. Dice, manda un abrazo para nuestro honorable presidente Eduardo... Eduardo Sacanalli, pero ese adiós. Saludos para la gente del motoclube, a ver cómo se llama, motoclube Laguna Pora, Laguna Motoclube. Saludos para vos, Adilson, y para tu presidente, Eduardo. No quiero decirle el resto porque a lo mejor nos encontramos por ahí, me atropella o qué con su moto. Bueno, cuando vengan por la frontera, quiero que hagan una pasadita aquí por Amambay FM para conocernos y darnos un abrazo fraterno, ¿sí? Saludos para vos, Adilson Penso, desde Florianópolis. A ver quién más dice. Hola, Dina, quiero participar del programa. Ahí saludar a todas las madres, en especial a mi mamá Mercedes, su hermana Adolfina, Vía y Daniela. Escuchar la música de Raza Negra, Sheya de Manía. ¡Saluditos! Ajá, pero no me dijiste tu nombre ni el número de tu documento. Vale, vamos a completar enseguidita.

0: Es Otahuan a quien estamos escuchando en esta mañana de con Super Domingo en la 100.5. Me estoy viendo un mensaje espectacular que llegó. Hola, Víctor, saludos. Víctor está en ciudad, en Concepción, escuchando la 100.5 en Bombay FM. Saludos para vos, Víctor. Vamos rápidamente a una pausa comercial. Antes quiero contarte que tengo una entrada para Cinex para regalarte. 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Deja tu nombre, apellido y los tres últimos números de tu documento, ¿ok?
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Voy a otra música y enseguida leo los mensajes que quedan aquí pendientes.

0: Estás escuchando Super Domingo y tengo más mensajes que dice: gustaría de participar del sorteo. Mi nombre es Andrea, final 134. Feliz día Tasmay para todas. Gracias, Andrea. Espérate que ya te pongo que estás participando y vamos que vamos. Espero más mensajes tuyos, ¿sí? A ver. Hola, Dina. Quiero participar del sorteo. Y mamá mía, espera, voy anotando yo misma esa música, si no me olvido. Soy Zulma Caballero, gracias Zulma, para vos, buen día y gracias por estar escuchando la 100.5. Tengo otro mensaje. Dale, te espero. Obrigado, pelo con bichi. Claro que sí, saludos para vos y todo tu grupo también. Hola, Daisy. Buen día. ¿Cómo estás? Tengo más mensajes que dicen lo siguiente. Vamos a escuchar. Aquí está. Hola.
1: Hola, buen día, gente linda de la 100.5. Yo también soy una madre. Quiero también participar en el sorteo. Y me llamo Paula Díaz. Mi CI, el final es 875. Por favor, si me hacen participar, ¿sí?
0: Claro que
1: yo también
0: están
1: soy media brasilera paraguaya, porque ajá, mis hijas, mis nietos son brasileros y hay que es paraguayo.
0: Claro que sí.
1: Así, chao, querida.
0: Gracias, gracias a vos. Tengo más mensajes. Bueno. Buen día. Está buenísima la programación. Quiero felicitar a todas las madres de nuestra frontera brasilera y participar del sorteo. Daisy Peralta. Hola, Daisy. Buen día. Gracias. Ya estás participando. Voy a ver si tengo más mensajes. Buen día, feliz día Tasmay para todas las madres de la frontera. Quiero participar del sorteo. Bianca Sirlene Benítez. Ya estoy marcando que ya estás participando. Saludos. Gracias para vos también, Bianca. Buen día y feliz día Tasmay. Buen día, quiero participar. Ramona González, Julián Guillén, Richard Galeano y Judith Galeano. Están participando todos, chicos y chicas. Gracias. Enseguida vuelvo con más participantes porque hoy tengo una entrada para Cinex para una mamá que está participando de este programa y que puede llevar dos acompañantes. ¿Y saben cuánto es la entrada, esa promoción desde hoy hasta el 15 de mayo? 30.000 guaraníes. Vale la pena. Una canasta de desayuno Día Tasmay de Dona Delia Docería, que tiene que retirar a la persona hoy en el Día de la Madre, aquí de la radio. El perfume.

Hoy sí que cayó esa gota fría, ¿verdad? Para mucha gente, muchísimo frío. Pero aquí estamos, firme y fuerte, con una canasta de desayuno de Dona Delia Docería. Ya llegó, ya entregaron aquí a la radio. 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Quien va a retirar ese premio tiene que irse a la calle Cerro León, a media cuadra de UCP Central, y retirar su voucher o quedarse a comer ahí. 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

0: 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Entonces, participa con nosotros en nuestras programaciones, que son todos bienvenidos. Dice, quiero parabenizar a todas las mais que escuchan la 100.5, principalmente a mi esposa Simoni Burín de y Eduardo Yanaína de Laguna Carapá. Saludos a todo el motoclube de Laguna Motoclube. Ya está ya. Buen día, quiero felicitar a todas las madres hermosas de la frontera, a mi mamá Doña Nieves, y si me podés anotar, Daniel Sosa soy. Hola Daniel, ya estás participando del sorteo. ¿Qué más? Tengo más mensajes de Ada Ojeda. A ver, hola Ada, buen día.
1: Buen día, Dina Ramírez. ¿Cómo estás?
0: Muy
1: excelente
0: bien.
1: La programación.
0: Gracias.
1: Saludos a Roberto Arce.
0: Sí.
1: Pronta recuperación.
0: Claro que sí.
1: Quiero participar del sorteo. Soy Ada Ojeda. Mis tres últimos números de CI son 256. Excelente la programación. Quiero pedir la música de Jambau, una que sea la más exitosa. Gracias, lindísimo día a todos.
0: Gracias, Ada. La música de Jambau lo vamos a anotar ya y estás participando. A ver qué dice más estas chicas y también los muchachos. Ramona Guillén, ¿qué hora es el sorteo? ¿Qué tal si tenés un poquitito de paciencia? Aquí tengo más participantes.
2: Buenas, Dina.
0: Hola.
2: Feliz día a todas las mamás del Brasil y de la frontera. Que pasen un hermoso día disfrutando de este solazo maravilloso.
0: Sí.
2: Gracias a Dios. Saludos y bendiciones. Quiero participar del sorteo, claro.
0: Claro que sí. Gracias, Teodora Vera. Espérate que ya te marco, que ya escuché tu mensaje y estás participando ya. Tengo otro mensaje que dice, hola Dina, Felicia Tasmay, quiero participar del sorteo. Estela Colmán, 35, saludos al grupo. Gracias Estela, ya estás participando del sorteo. Tengo más mensajes. Hola, buen día, quiero participar del sorteo. Soy Rita Riveros, 191. Gracias Rita, estás participando. Tengo más mensajes. Hola Dina, muy linda la programación. Quiero participar del sorteo y dedicar la música de Héctor Montaner, Amor del Bueno, a todas las madres de la frontera, para mi queridísima esposa, Sandra Argüello soy. Terminación, tanto, ya estás participando y para tu esposa, muchas felicidades. Tengo más mensajes. Quiero pedir la música de Claudine y Buschecha, Fico Asince y Bosé. Gracias. A ver, no pones nombre. De todas maneras, muchas gracias. Están participando de Super Domingo.
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Aquí está Ropa Nueva cantando también para todas las mamás en su día. Aún tengo más mensajes que dice, quiero participar del sorteo, Rosángela, mi último número, feliz día para todas las madres. ¿Ya estás participando, Rosángela? Tengo otra, dice, buen día, gustaría de participar, Natalie Isabel Villanueva, feliz día para todas las mamás de la frontera. Claro que sí, estás participando, a ver qué más. Otro participante. Buen día, Dina. Quiero... Qué gusto escucharte. Saludos, Delia, para vos. Quiero participar del sorteo, Delia Galeano. Feliz día para vos también, Delia, anticipadamente. Hola, Dina. Me gustaría participar del sorteo, William Richard Cabral. Ya estás participando.

vamos, que vamos. Estamos en Super Domingo. Son las 12 horas, 34 minutos en Paraguay, una hora menos en Ponta Poná. 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Por eso el sorteo es bien temprano y cuento con la participación de ustedes, ¿ok? A ver, vamos a ver. Aquí está. Hola, ¿qué tal? Feliz Día de las Madres a todas las madres brasileñas. Quiero participar. Lorenza Paredes, mi suegra Águeda Montiel Bomsi, mi mamá Gilberta Paredes. Y ahí están los documentos. Gracias, gracias. Están participando. A la una ya estarás, entraremos en sorteo ya. Gracias, Delia. Un beso para vos. Hola, quiero participar del sorteo. Me llamo Hilda Bassani, barrio Don Bosco. Gracias, Hilda. Buen día para vos también y toda la gente del barrio. Hola, quiero... Soy Venancia López. Hola, Venancia, buen día. Creo que ya estás participando vos. Sí, ya estás participando. Dice, hola, Dina. Feliz día a todas las mamás brasileñas. Quiero participar del sorteo. Soy Venancia López. Ya está participando. Buen día. Me gustaría participar. Walter Barrios. Ya estás participando. Walter. Feliz día das mães para todas las mamás de la 100.5 también. Feliz día das mães para todas las mamás por sus hijos. Nancy Lenny Lugo. Quiero participar del sorteo. Hoy estamos sorteando una entrada para mamá para llevar con dos acompañantes a ver una peli linda. Ella va a elegir de Cinex y hay una promoción. Escuchen, para las mamás, del 10 al 15 de mayo, a mitad de precio, 30.000 guaraníes. Les invito a que pasen por Cinex. Pasen una linda tarde, una linda noche en Cinex, en Shopping Dubai, y disfrutar del Día de la Madre. Además, una canasta de desayuno de Dona Delia Docería, un perfume árabe de Día das Mães de Victor Center, un brindis de Destaque Modas y un combo de crepes y jugo de Crepes La Terraza del País. Podrá participar y retirar este premio de la calle Cerro León, a media cuadra de UCP Central, unidad 2 de Crepes. Hola, María, buen día para vos. Saludos para toda la gente de Crepes La Terraza del País. Tengo más participantes, dice. Buen día, quiero participar del sorteo. Alba Abogado. Hola, Alba, buen día. Ya estás participando. Buenas tardes, Dina. Está la programación genial de Super Domingo. Y quiero recordar un tema de Amba. Gimme, gimme. Gracias, espérate. Y quiero participar del sorteo. Gracias. Soy Víctor Amarilla. Ya estás participando, Víctor. Saludos para vos. Y otro mensaje para luego de la música. Quiero participar del sorteo. Me llamo Daisy Sánchez. Gracias, Daisy. Hola, ¿cómo estás? Saludos a todas las mamás. En algunos minutos ya estaremos sorteando esta música. Perdón, estos premios en Super Domingo. Mientras, sigan dejando sus nombres, apellido, los tres últimos números de documento.

0: es Peter Schilling con esta historia diferente de Different History. Estás escuchando en Super Domingo. Hoy, premios espectaculares en 20 minutos, creo que ya estamos sorteando. Sí, para que la gente pueda tener tiempo de retirar y disfrutar a todas las mamás. Hoy toca a todas las mamás brasileñas, ya les anticipo el sorteo de estos premios. La cesta de Dona Delia Docería está espectacular. Les invito a que sigan dejando sus nombres para participar. Cesta de desayuno de Dona Delia Docería, que vamos a entregar ya a la una y poquito, porque la persona que lleva este premio tiene que retirar enseguida de Amambay FM. 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Un perfume árabe de Beauty Center, un brindis de Destaque Modas, combo de crepes y jugo de crepes La Terraza del País y una entrada para mamá a mitad de precio de Cinex en Shopping Dubai. Y puede llevar mamá dos acompañantes para disfrutar de esta peli. Hola, quiero participar, soy Nilsa Insaurralde, feliz domingo. Para vos también, Nilsa, buen día. Quiero felicitar a mi madre Isidora Páez por su cumpleaños. Cintia Lucero, soy gracias. Ya están participando, Cintia. Vos y tu mamá también, feliz cumpleaños. Buen día, feliz día de más. Especial para mi mamá. Pero no pusiste su nombre, mi querida. Tenés que poner el nombre de mamá, que hoy es su día, ¿sí? A ver. Quiero participar del sorteo. Lucy Ferreira 448. Un beijo para mi mamá Adriana. Así tiene que ser. Otro mensaje y ya voy. Soy Dana Escobar. Quisiera participar del sorteo. La hija de Delia, gracias. Estás participando. A ver quién más. Buen día. Soy Rosa Leiva. Ya está, ya estás participando, Rosa. A ver qué más por aquí está. Quiero participar del sorteo y estamos escuchando. Isabel Dávalos. Gracias, Isabel. Ya estás participando. Esther Montiel. Ya estás participando, Esther. Saludos para vos. Gracias por escuchar la 100.5. Estoy disfrutando a full de las músicas y quiero participar del sorteo. Estela Hortellado, soy. Estela, ya estás participando, ¿ok? Breve paradita comercial y ya vuelvo con más canciones.
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Aquí tengo más sugerencias de músicas y participación. Bon día para mi inicio a todas esas Maida Frontera, en especial a mi querida madre, a miña May Laura. También quería participar del sorteo. Luana Adrieli Arevalo Romero, número 440. Espera que un ratito, voy a marcar ya. Y estás participando con tu mami, felicidades. Quiero participar del sorteo. Mi nombre es Regina Pereira. Mourão, final tanto. Gracias, Regina. Feliz día das mães, Lucy Fejeira. Ya estás participando. Gracias. Yo creo que es la hija de Lucy porque ella ya participó. Noelia Rodríguez, saludos a todas las mamás brasileñas en su día. Claro que sí. Ya estás participando. Buen día. Quiero participar de Adolfo Coene. Ya estás participando, Adolfo. Para vos, buen día también. A ver, tengo más participantes. Hola, estamos escuchando desde el asentamiento Guanabara 2 en Amambaí, Mato Grosso do Sul. Feliz día das mães para Dona Creusa y Tatiana, para todas las madres oyentes del programa. Saludos, Fabio Pellegrini. A ver qué dice más. Favor poner el nombre, mi nombre en los... Ya estás participando, Fabio. Michelle Cabrera, Emily Trinidad también están participando del sorteo. ¿Otro que más? Buen día, Paola Saracho, Luana Soy. Tenés que poner los tres últimos números de tu documento de tu mamá, Paola, ¿sí? Aquí está. En 10 minutos ya entramos ya para conocer el nombre de las personas ganadoras.

0: Es con Dr. Alban que llegamos a las 13 horas. Momento de dar a conocer el nombre de las personas ganadoras, quienes dejaron sus nombres esta mañana al WhatsApp de la radio. En Super Domingo se ganaron la canasta de Dona Delia. De Dona Delia, yo puse Dina. Escribió mal mi teléfono. Es Luana Arevalo, RG440. El regalo de Victor Center importado. A ver, el desayuno es de Dona Delia. Un perfume árabe de Victor Centers lleva Lucy Fejera, 448 su RG. Destaque Modas, Regina Pereira Morao, RG104. Crepes La Terraza del País, Olga Rodríguez. Isinex, Natalie Villanueva, RG555. Repito el nombre de las personas ganadoras que pueden ya pasar a retirar sus premios o su voucher a partir de ahora. Aquí están. Dona Delia, la cesta, es lindísima. Esta señora, Luana Arevalo, RG440, va a disfrutar, pero feliz de la vida de su regalo. Es una cesta lindísima. Dona Delia, muchas gracias por esa atención, por esa particular atención. Y hoy, por ser el Día de la Madre en Super Domingo, este regalo nos llena de alegrías. Gracias, gracias, gracias. Espero a la persona que pase a retirar su premio a partir de ahora. El regalo de Victor Center Importados, Lucy Fejera, 448. De Destaque Modas, Regina Mourão, RG104. Crepes La Terraza del País, Olga Rodríguez de Cinex ganó. Natalie Villanueva, RG555. A todas las mamás, quienes participaron, o sus hijos o sus hijas participaron esta mañana, muchas gracias. Feliz día y a disfrutar siempre de Amambay FM, y gracias a esta empresa que patrocinaron hoy especialmente este Día de las Madres, a Dona Delia Docería, a Victor Center Importar, a Victor Center, a Destaque Modas y Crepes La Terraza del País. En nombre de María, muchísimas gracias. Que Dios le bendiga y feliz día de May a todos los oyentes, a todas las mamás oyentes de la 100.5.
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Hay que vivir la vida, dice Celia Cruz. 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Estamos en Super Domingo en la 100.5 hasta las 14 horas y mucha música a partir de ahora. Sigo invitándote a que dejes tu deseo de muchas felicidades a mamá al 0971-824-100 y pedí tu música.

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Aquí estamos en Super Domingo. Ya vienen a retirar sus premios. Lucy Fejera, para que ganó un premio de Victor Center, va a llevarse un perfume árabe. Me dice ella que cuando ella gane, retire ese premio, va a pasar el perfume. Dice, voy a lembrar a la señora. Gracias, Lucy. También ya llegó a retirar su premio de Destaque Modas, Regina Mourão. Tiene que pasar por la loya y a disfrutar del regalo. Vamos que vamos. Estamos en Super Domingo hasta las 14 horas. ¿Ok?

Y aquí vamos siguiendo. Retiró ya la hija de la señora Laura su regalo de Don Adelia Docería. Está en el grupo de los 100.5. Su hija Luana vino a retirar. Feliz día. 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

0: Es Opus con Life is Blind. La estás escuchando conmigo en esta tarde de Super Domingo. Saludos para todas las mamás de la 100.5 a Mambay FM. Tengo más mensajes que quiero compartir con ustedes. Escuchen, hola.
1: Buenas tardes a todos los hermanos de la frontera Brasil-Paraguay. Un abrazo especial a los hermanos del motoclube Laguna, de Laguna Carapán. Toca una música, una canción de Mochileros Frontera.
0: Gracias a vos, Eduardo. Voy a tocar, voy a buscar la música y enseguida ya te toco, ¿ok? Primero este pedido.

0: Aquí está Mochilero cantando para Emilio de Dourados. Flavio Emilio. ¿Qué tal, Flavio, que hay por Dourados? Saludos para vos y toda la gente que están escuchando contigo. Mochileros, Frontera, la última pausa comercial.
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0: Los Tulipanes, El Ángel, aquí en Super Domingo. La música que vos querés escuchar, aún tenés tiempo para pedir al 0971-824-100. Tengo más un mensaje. Hola, hola. Vamos que sí.
1: Hola, buen día, Dina.
0: Hola, Carmen.
1: Programa.
0: Gracias.
1: Felicidades para las madres brasileñas hoy en su día.
0: A todas.
1: Un saludo cordial.
0: Gracias, gracias, Carmen.
1: Vamos a ganar el premio.
0: Claro que sí. Gracias.
1: Saludos.
0: Para vos un besazo y a todas las mamás del grupo también. Felicidades.

Aquí estamos recordando a Kaoma danzando lambada. Es el momento final ya del programa, agradeciendo a todas estas empresas que se unieron para amenizar a las mamás brasileras. 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Y me voy con esta música agradeciendo antes a los auspiciantes de este programa. 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Feliz domingo a las mamás brasileras, en especial a Dona Jacqueline, a Gabriela, a Fátima, la esposa de Pedro, a Katia y a todas las mamás de la 100 que escuchan siempre. Feliz Día de las Mães. De mi parte será hasta mañana a las 6 en Buen Día.

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